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Bienvenidos una semana más a otra nueva entrega de Aruna, en la que hoy voy a aconsejaros sobre algunos de los destinos más trendy para ir de luna de miel. Si estás pensando en casarte o quieres hacer un regalo muy especial a la pareja de novios, no puedes dejar de escuchar esta entrega. Aunque la situación económica no es la más apropiada, siempre se pueden adquirir los viajes con bastante antelación, y con ello os ahorraréis parte del gasto más importante de un buen viaje, que son el transporte y el alojamiento. Si siempre has querido viajar a algún lugar lejano y exótico, prepárate porque te voy a proponer una serie de destinos a los que seguramente te costará mucho resistirte, sobre todo si estás pensando dónde irte de luna de miel. Quiero decir antes que esto no es ningún ranking ni mucho menos, pero todos estos lugares que vais a conocer tienen unas características muy especiales. ¡Comenzamos!

Asia siempre ha sido un continente de lo más exótico, y aquí es donde se encuentra nuestro primer destino para pasar una romántica, sensual y exótica luna de miel. Nuestro destino es las Maldivas, uno de los lugares más trendy de este continente, no solo para ir de luna de miel, sino para pasar unas buenas vacaciones. Este archipiélago está compuesto por aproximadamente 1.200 islas ubicadas geográficamente entre Sri Lanka y la India. Como era de esperar, cuentan con infinidad de playas de aguas color turquesa y fina y blanca arena, todo un escenario de película o revista de viajes de turismo. Cocoteros, una vegetación muy variada, frutas tropicales, casas de bambú y una forma de ver la vida muy tranquila, además de precios en ocasiones bastante elevados, son la tónica general de este trozo de paraíso en la Tierra. África es otro de esos continentes repletos de misterio y de exotismo por sus cuatro costados, y cada vez son más matrimonios los que eligen algunos de sus países para disfrutar al máximo de su luna de miel, como es el caso de Senegal, uno de los destinos turísticos más demandados por los viajeros de todo el mundo a la hora de visitar este continente. Este lugar combina una gran belleza natural con una gran riqueza arquitectónica con la que cuenta su capital, Dakar. Sus playas son la envidia de muchos rincones del mundo y en ellas, además de poder tomar el sol y dejarnos mecer por la brisa de su costa, encontraremos infinidad de infraestructuras para el ocio que nos acompañarán en todo momento, con gastronomía, masajes y muchos alicientes que pueden convertir a vuestra luna de miel en algo realmente memorable. Otro lugar que está posicionándose poco a poco entre los destinos para ir de luna de miel es Costa Rica. Es un país hospitalario, cariñoso con el viajero y pese a lo que se suele decir, no es tan violento como se asegura, lo que hace que Costa Rica gane muchos enteros para elegir este destino. Cuenta con una naturaleza de impresión y una orografía salpicada de playas, bosques tropicales, volcanes, montañas, lagos y una gran cantidad de servicios para satisfacer a todos los viajeros, por exigentes que estos sean.

La luna de miel es algo realmente especial y por ende, siempre que la economía nos lo permita, una buena opción es ir a destinos como los que estamos conociendo. Por ejemplo, las Islas Cook son un paraíso desconocido para muchas personas en todo el mundo, pero no por ello dejan de ser una buena alternativa, no solo para una luna de miel, sino para unas buenas vacaciones que son un auténtico ensueño. Es un destino que fue descubierto en el año 1595 por el navegante español Álvaro de Mendaña de Neira, aunque el explorador James Cook fue quien las reclamó para que perteneciesen a la corona británica en el año 1776 y hoy en día siguen llevando su nombre. ¿Qué se puede decir de este lugar? Aunque cuenta con infraestructuras de primer nivel, dotadas de toda la tecnología y comodidades que podemos imaginar, destacan muchas características como su envidiable naturaleza, la cual está prácticamente virgen, algo de lo que no pueden presumir muchos destinos. Este archipiélago, ubicado entre Tonga y Tahití, cuenta con un buen número de islas volcánicas, lagos de aguas templadas, paradisíacas playas de arena blanca y aguas color turquesa y un montón de alternativas para disfrutar del amor en este rincón del Océano Pacífico. Las islas paradisíacas son lugares muy buscados para vivir formidables lunas de miel. Una de ellas se encuentra a caballo entre el misterio del continente africano y la magia del oriente, Zanzíbar. Seguro que habréis escuchado en alguna ocasión hablar de este rincón que conserva algunas de las reminiscencias más importantes de todo lo que es la cultura suajili. Cuenta, como era de esperar, con un paisaje de gran belleza y aunque sus infraestructuras no son de las mejores del mundo en cuanto a lujo, aunque hay algún rincón que otro, pero con precios muy prohibitivos, no os faltará de nada en este rincón como puede ser la cultura, naturaleza, gastronomía exótica y muchas, muchas opciones de entretenimiento. Mauricio es una recomendación muy interesante, un destino que cuenta con características muy especiales, con un aroma a Arabia y muchas tendencias europeas, lo que le da a este destino el sobrenombre de la perla del Océano Índico. Es un lugar que cuenta con muchas playas, islotes remotos y zonas verdes de enorme belleza, convirtiendo a este lugar en un trozo de paraíso en la tierra, repleto de atracciones naturales donde encontraremos mercados, casas coloniales e incluso templos hindúes, con una amalgama de rincones que imprimen a este destino un aire muy especial. He de ser sincero con vosotros y vosotras, este destino es una verdadera preciosidad, pero a no ser que hagáis una compra con bastante tiempo de antelación o consigáis una buena oferta, los precios pueden dispararse y se salen de muchos de los presupuestos disponibles, así que controlar el gasto.

Si hay un destino para ir de luna de miel que no puede faltar dentro de vuestras opciones, ese es París. En la ciudad del amor encontraremos todo lo que podamos desear a la hora de buscar un destino capaz de proporcionarnos una estancia sin igual durante nuestra luna de miel. París es un destino donde millones de parejas de todo el mundo se han jurado amor eterno y que les ha recibido con los brazos abiertos. Una ciudad que no deja indiferente a nadie y que hará que vuestros días sean muy románticos. Posiblemente ya lo hayáis pensado en alguna ocasión, pero pasear por la ciudad al atardecer es algo que no debéis dejar de hacer, aunque sea en una ocasión, porque esta ciudad, además de ser bohemia y muy chic, es sobre todo romántica, y muchos de sus lugares merecen ser visitados, sobre todo si es en compañía. Hacer algo tan clásico como subir a la Torre Eiffel, pasear por los Campos Elíseos, conocer sus calles, ir de compras, visitar el Louvre, cenar en un restaurante romántico, hacer un crucero por el Sena mientras escucháis música o incluso hacer una pequeña escapada hasta Angers para visitar castillos y palacios o hasta Caen para visitar el Monte Saint-Michel, siempre son estupendas opciones para hacer con vuestra pareja. Si el presupuesto no os da para hacer demasiadas escapadas, París os resultará más que suficiente con todos sus alicientes, pero finalmente lo que más importa es que visitéis el lugar juntos. Os aseguro que os dejará con un estupendo sabor de boca. Otro destino europeo preferido para ir de viaje de luna de miel es Venecia, otra ciudad muy romántica del viejo continente a la que sucumben miles de parejas de recién casados cada año, procedentes de todos los rincones del mundo. Es una ciudad tremendamente romántica donde el amor fluye automáticamente cuando se pasea por algunas de sus calles. Un destino inspirador donde disfrutaréis de todo lo que puede ofreceros y también descubrir alguno de los secretos que solamente podréis conocer si visitáis esta ciudad que tan buen sabor de boca deja a todos los visitantes. No solamente los recién casados, sino también aquellas personas que la visitan en cualquier viaje, tanto de fin de semana como de más tiempo. Hay que decir que no es uno de los destinos más baratos de Europa, por lo que no estaría de más que buscaseis una agencia de viajes que os ofrezca un pack de viaje más alojamiento, con lo que ya os ahorraréis una buena cantidad de dinero, algo que no está de más con estos tiempos en los que nos encontramos. Si os vais a quedar durante una semana, más o menos, podéis haceros con la Venice Card, con lo que podéis visitar un montón de museos y otros rincones, así como tener descuentos en restaurantes, zonas de compras, etc. Una vez tengáis preparado el viaje y el alojamiento, podéis trazar una ruta para conocer algunos de los mejores rincones de esta ciudad, como el omnipresente Puente de Rialto, uno de los más románticos, las islas de Venecia, sus plazas, iglesias y, como no podía ser de otra forma, dar un paseo en góndola al atardecer, una experiencia realmente romántica que recordaréis durante toda vuestra vida.

Como estáis comprobando con esta serie de propuestas dedicadas a destinos donde ir de vacaciones de luna de miel, hay muchos rincones para estos días tan especiales, tanto aquellos que están en Europa como aquellos destinos que están un poco más lejos, sobre todo lugares que están considerados como paraísos exóticos. Si de paraísos exóticos hablamos, hay que destacar las Islas Fiyi, un lugar que puede sorprender a cualquier viajero gracias a su naturaleza de extrema belleza. Es un lugar compuesto por 400 islas, de las cuales 100 están desiertas y prácticamente todas cuentan con playas de fina y blanca arena, aguas completamente prístinas, formaciones volcánicas e infraestructuras hoteleras de primer nivel, con amplias camas, buen servicio, zona de relax, masajes y todo lo que no puede faltar en un viaje de categoría. Belice, además de ser uno de los muchos destinos considerados como paraíso fiscal, es un derroche de sentimientos y emociones que poco a poco aparece en más y más catálogos de viaje de luna de miel, porque este es otro de esos destinos donde no falta absolutamente de nada. Hay que decir que aunque no es un país eminentemente turístico, las infraestructuras turísticas de las zonas más visitadas están repletas de los mejores servicios. Además, a esto hay que sumar su naturaleza, la forma de ver la vida de sus habitantes, el montón de rincones donde perdernos y dar rienda suelta a la pasión, y muchos otros ingredientes convierten a este destino en un lugar muy a tener en cuenta para ir de luna de miel. Bora Bora, en tahitiano, quiere decir primer nacimiento, y eso podría aplicarse a los recién casados que visitan este rincón tan especial para vivir una fantástica, romántica y sobre todo exótica luna de miel. Es como muchos otros paraísos similares, pero resulta completamente diferente y único, lo que puede parecer algo paradójico. Es una amalgama de colores impresionantes donde predominan el blanco de las arenas de sus playas y de la espuma del mar cuando se acerca a la orilla, el azul del mar y del interminable cielo, el verde de su vegetación exótica y el amarillo de la luz del sol que predomina en prácticamente cualquier temporada del año. El único punto en contra que tiene este lugar, aunque es algo de esperar, es que cada vez son más personas las que eligen a Bora Bora como destino para pasar sus vacaciones o, como nosotros, para ir de luna de miel, algo que quedará completamente demostrado cuando veáis

La gran cantidad de infraestructuras hoteleras y establecimientos enfocados principalmente para el turismo, pero no por ello desmerece pasar una temporada en medio del Pacífico dejándonos llevar por todo lo que nos propone este impresionante destino.

Grecia es otro de esos lugares donde perdernos en cualquier momento, tanto si vamos de vacaciones o, como es el caso, elegimos este destino como lugar para ir de luna de miel. Es uno de los mejores balcones al Mediterráneo que podemos encontrar y conocer alguno de sus muchos pueblos costeros es toda una delicia para todos los sentidos, y mucho más si vamos acompañados de nuestra pareja. Es un destino de contrastes, incluso en lo cromático, donde los colores predominantes son el azul del mar y el blanco de sus casas, además de ser los colores de la bandera nacional. Si queréis algo más relajado que el caótico día de su capital, siempre podréis alquilar una casa en una isla o pueblo costero y dejar que todo se desarrolle como vosotros queráis. No os arrepentiréis de esta decisión. Todo el mundo conoce las bonanzas de este destino, que siempre ha estado acompañado de testigos mudos de la historia, como son sus templos y ruinas, que demuestran parte del pasado de este país que consigue sorprender a todo el mundo y que el que prueba acaba repitiendo en alguna ocasión. Entre las muchas opciones que podéis llevar a cabo en este impresionante país se encuentra el de perderse en cualquiera de sus islas y conocer la forma de vida de los locales o hacer un crucero entre muchas de sus islas, siempre viéndolas desde un punto de vista diferente y gozando de todas las comodidades que puede proporcionar un crucero, una clase de viaje que se convertirá en algo que tardaréis mucho en olvidar. Debido a la situación económica por la que pasamos muchos, probablemente no todo el mundo podría irse a la otra punta del mundo para disfrutar de una luna de miel, pero siempre hay dos opciones: esperar a que todo vaya mejor o elegir uno de los muchos lugares con los que cuenta el viejo continente, donde hay muchos destinos para elegir. Uno de ellos es Croacia. ¿Habéis escuchado a alguien que haya ido de luna de miel a este país? Puede que no. Aunque sí hay que decir que poco a poco se está convirtiendo en uno de los destinos más a tener en cuenta en Europa para esta clase de viajes. Cuenta con infinidad de razones para ser visitado, como sus playas, excepcionales ciudades repletas de historia y una naturaleza envidiable. El país está dividido en varias regiones, todas ellas con gran belleza y habitantes orgullosos de que gente de otros rincones del mundo quiera conocer más sobre este destino, que siempre consigue dejar un buen sabor de boca. Rincones como Dubrovnik, Krika o Kvarner son lugares que no pueden dejar pasar de largo en nuestra luna de miel, donde nos toparemos con algunas de las características principales de este país, como su cultura, historia, tradiciones, gastronomía y todo lo que acompaña a un buen viaje, donde tampoco podemos obviar las formidables infraestructuras hoteleras dotado de todo lo que podamos necesitar.

Si lo que queréis realizar es una luna de miel totalmente exótica y sobre todo diferente, uno de los mejores lugares a los que podéis ir es Vietnam, un rincón tan diferente como lejano, capaz de sorprender a cualquier clase de viajero, incluso a los más curtidos, y también capaz de brindar a los recién casados toda la comodidad y servicios que pueden requerir en cualquier momento. Es un destino del que podríamos decir que todo va a un ritmo completamente diferente a lo que podamos estar acostumbrados, así que os aconsejo que no vayáis con todo preparado porque siempre aparecerá algo que disfrutar y es un destino donde tomarse un tiempo es requerimiento sine qua non. No podéis perderos las estupendas vistas que os brindan los cruceros tradicionales en la bahía de Halong, con excepcionales puestas de sol, ideales para las parejas más románticas, quienes podrán disfrutar también de deliciosas veladas gastronómicas con lo mejor de la cocina vietnamita y la máxima comodidad para que incluso podáis dormir a bordo meciéndoos por el vaivén de las olas. El país cuenta con un buen número de playas paradisíacas, muchas de ellas solitarias, algo que contrasta con la algarabía de la vida de ciudades como Hanoi o Ho Chi Minh, dos de las más pobladas del país. Hacer excursiones por el delta del Mekong, visitar sus templos y rincones sagrados o tomar fotografías en cualquier rincón especial es algo que no podéis dejar de hacer. Poco a poco nos vamos acercando al final de esta serie de recomendaciones sobre algunos de los destinos que podéis tener en cuenta a la hora de hacer un formidable viaje de luna de miel, algo que no suele ocurrir con frecuencia, por lo que tiene que ser un viaje muy especial. El Caribe es uno de los destinos vacacionales por excelencia en todo el mundo y por todos son conocidas sus playas, culturas y sobre todo su clima. Por ello, he decidido recomendaros uno de los destinos más deseados para ir de luna de miel, Martinica. Es un rincón que, al igual que muchos otros, tiene su propio ritmo de vida y, como suele ocurrir en la gran mayoría de islas de todo el mundo, las cosas se hacen sin prisa y de una manera bastante calmada, con lo que si seguís este principio, disfrutaréis aún más de este lugar. No os obsesionéis en programar al segundo las visitas a este rincón, dejad que las cosas fluyan y lo disfrutaréis al máximo. El olor a flores y plantas es una de las características principales de esta isla, apreciada en todo el mundo por la gran variedad de flores, entre las que destacan las lilas y sobre todo las orquídeas, consideradas como unas de las flores más bonitas del mundo. Toda esta belleza contrasta con el paisaje volcánico y sus muchos acantilados que encontraremos por gran parte de su franja costera. En lo referente a infraestructuras hoteleras, contaréis con alojamientos de gran calidad donde poder relajaros mientras disfrutáis de vuestros primeros días de matrimonio. Ahora nos vamos hasta Namibia, un impresionante país ubicado en el sudoeste de África repleto de contrastes. Cuenta con uno de los desiertos más antiguos del mundo, considerado como uno de los más bellos de todos. En el país viven los Himba y los Bosquimanos, dos tribus muy antiguas que siguen haciendo cosas como sus antepasados. Algunos de los lugares más recomendables para visitar junto a vuestro marido o esposa son sus espectaculares playas de fina arena blanca y aguas color turquesa, las cataratas de Epupa o el parque natural de Tosha, entre muchos otros. Continuamos con una exótica e impresionante isla, Curazao, la más grande de las conocidas como Antillas Holandesas, en pleno mar Caribe y muy cerca de Venezuela. Como era de esperar, sus playas son de ensueño, ideales para broncearse gracias al formidable clima con el que cuenta este destino. Un paseo por sus calles es capaz de transportaros a épocas de antaño porque aún guardan mucho de ese espíritu de aquellos momentos de la época colonial, con antiguos edificios y tradiciones centenarias. No podéis dejar de hacer una visita a Willemstad, su capital, donde encontraréis una estampa muy especial con sus antiguas casas pintadas de infinidad de colores y con más de 750 edificios históricos que no dejarán de sorprenderos, porque un viaje de luna de miel es algo muy especial que no olvidaréis nunca y este es otro de los destinos que debéis tener en cuenta.

Ecuador es un destino impresionante para ir de vacaciones, y si este país está en vuestra lista de lugares para visitar, os recomiendo que busquéis vuelos a Guayaquil, una ciudad cada vez más segura, lejos de los altos índices de peligrosidad que siempre han acompañado a muchas de las ciudades de este país. ¿Por qué Guayaquil? No solo porque es la ciudad más grande de Ecuador, sino porque gracias a esta condición puede ofrecer infinidad de razones para dejarse seducir por todos sus encantos. Poco a poco se está posicionando como uno de los destinos más emergentes de esta latitud, y si te seduce la idea, más te seducirán sus rincones como el Malecón 2000, una de las zonas más turísticas de la ciudad, dotada de jardines, museos, centros comerciales y muchas otras infraestructuras dedicadas al ocio y a la cultura. Esta ciudad también nos propone un tentador viaje por diferentes cocinas del país, algo que no podéis dejar de probar en ningún momento porque el recetario ecuatoriano es tan impresionante como su naturaleza, de un verde intenso de gran belleza que contrasta con el azul del cielo y del mar, que baña alguna de las mejores playas de esta zona de Centroamérica. Sus gentes son tremendamente hospitalarias y muy amistosas, por lo que no os costará nada de trabajo encontrar a alguien con quien poder charlar o recibir consejos sobre algún lugar barato para comer o un buen lugar para visitar, de esos que no suelen salir en las guías de viaje, pero que merece la pena que visitemos. Con este rincón ponemos punto y final a las recomendaciones sobre destinos donde pasar una buena luna de miel. ¿Con cuál de ellos te quedas?

Comenzamos con la tercera entrega de esta nueva sección a la que hemos llamado Comerse el Mundo, y donde conoceremos más sobre la gastronomía de diferentes destinos del planeta, finalizando con una receta para que pongáis un toque de sabor internacional en vuestra mesa. En esta ocasión vamos a conocer la gastronomía de un destino como Lituania, un país que forma parte de los conocidos como Países Bálticos. Tiene frontera con Bielorrusia, Polonia y la República Rusa de Kaliningrado, y es un país que esconde muchos tesoros, como por ejemplo las impresionantes dunas que recorren sus 108 kilómetros de costa, la excepcional calidad de sus joyas de ámbar o su gastronomía. La ciudad más destacada del país es Vilna, su capital, y es conocida como la Ciudad Verde, debido a su gran número de parques y jardines. Es una ciudad que está dividida en dos por un río, el Neris, quien deja al sur el casco antiguo de la ciudad declarado Patrimonio de la Humanidad. Si tenéis la oportunidad de visitar este destino y en especial esta parte, aquí podréis degustar los platos más tradicionales de la cocina lituana. La cocina de este país es muy abundante y sabrosa. Los cereales tienen un papel importante, así como la patata, tal como podremos comprobar un poquito más adelante, así como la carne, los ahumados, lácteos, fruta y verdura fresca de temporada. Las setas, todo tipo de hierbas y también frutos del bosque son muy consumidos en este país, que goza de contar con recetas tradicionales que se han mantenido firmes con el paso del tiempo y que han sido transmitidas pacientemente de generación en generación. Para los lituanos, la comida es algo sagrado y muy importante en cualquier clase de celebración, desde una comida familiar hasta un evento importante como puede ser una comida o cena de Navidad o la de una boda, por ejemplo. La preparación de la comida es muy importante, así como su presentación. Es como un ritual de lo que se sienten muy orgullosos, y donde el hecho de poder reunirse con los amigos o familiares frente a una mesa repleta de deliciosa comida es algo que hay que vivir en primera persona. Hay que destacar que la cultura gastronómica de este país tiene muchos puntos en común con la gastronomía de Polonia y la de Alemania. Por ejemplo, comparten bastantes platos donde la carne, principalmente la de cerdo y las patatas, son los ingredientes más destacados. En Lituania destacan platos tan sencillos y deliciosos como puede ser el kugelis, una especie de pudín de patata, o también hechas de patata, una especie de salchichas que se conocen como bedarai. Incluso la gastronomía lituana cuenta con influencias de la cocina turca, debido a las tendencias culinarias que con el paso de los siglos fueron introduciendo los mercenarios de ese país conocidos como karaitis. De los karaitis aún se mantienen platos tradicionales como son los kivinai, una masa de hojaldre que se rellena de carne y que es muy apreciada en todo el país porque es un plato, además de delicioso, no demasiado caro. En esta zona de Europa, que cuenta con bajísimas temperaturas durante el invierno, los platos están repletos de calorías para poder combatir las bajas temperaturas, como por ejemplo las sopas de diferentes clases, acompañadas de la omnipresente patata o cereales, los cuales aportan mucha energía para combatir las gélidas temperaturas. Una de las sopas más populares de toda la gastronomía de Lituania es la sopa lituana, un plato repleto de vitaminas, calorías y energía que ayuda a sobrellevar el clima y que está compuesta de patatas, apio, tocino y crema de leche. Hay que tener en cuenta que muchos de los platos lituanos tienen como producto principal los que son cultivados especialmente en sus tierras, como pueden ser la cebada, el centeno o la patata. Uno de estos platos es conocido como cepilinai, una bola de patata cocida que lleva en su interior un sofrito de carne, queso y champiñones, al que se le acompaña una salsa hecha con cebolla, bacon y mantequilla. Lituania cuenta con una amplia lista de preparaciones gastronómicas que ofrecen sus diferentes zonas, pero no solo están hechas con patatas y cereales. Otro plato muy destacado de la gastronomía de este país es el balandelai, preparación donde encontraremos hojas de col enrolladas y rellenas de carne cubiertas con una salsa de sabor intenso o muy suave según la elección, y que resulta de un raro sabor para los occidentales. Aquí también encontraremos platos de pescado y marisco, ingredientes muy comunes en la dieta lituana, sobre todo si hablamos del salmón, un pescado tremendamente consumido y que se puede preparar de mil y una formas diferentes. También son muy apreciados los arenques y los mejillones, aunque de todos los productos del mar, los que más éxito tienen son los ahumados, los cuales suelen ir siempre acompañados de patatas o champiñones en cualquier forma de preparación. Los quesos también son un ingrediente muy a tener en cuenta, por ejemplo, a la hora de tomar un aperitivo como puede ser el kepta duona, pequeños panecillos fritos untados con salsa de ajo y acompañados de delicioso queso fundido.
Y no podemos abandonar la mesa lituana sin conocer sus bebidas, donde destacan los licores de alta graduación como puede ser el Midus, una clase de aguardiente que se obtiene a partir de la miel y que es muy consumido tras una buena comida. Otra bebida también elaborada desde la miel es el Stakliskes, más suave y dulce que el Midus. Pues con esto finalizamos esta entrega donde hemos conocido muy superficialmente algunas de las características principales de la comida de este país del norte de Europa. Ahora vamos a conocer una de sus recetas de su acervo gastronómico para que puedas hacerlas también en tu casa. En esta ocasión vamos a hacer uno de los platos más populares de la cocina de este país, el cepelinai. Y para ello vamos a necesitar varios ingredientes, pero te voy a dejar tiempo para que puedas preparar tu móvil o coger tu blog y tu bolígrafo para tomar nota.

0: Para su elaboración necesitarás 10 patatas blancas, medianas, 2 huevos, 2 cucharadas de harina de trigo, medio kilo de carne picada mixta, 2 cebollas grandes, 4 ajos, sal y pimienta al gusto, 200 gramos de bacon y crema de leche o nata para cocinar. Comenzaremos pelando y rallando las patatas y reservándolas en un recipiente para posteriormente exprimirlas todas para sacar el máximo almidón posible. Con esta ralladura se hace una masa donde echaremos sal al gusto, 2 cucharadas de harina de trigo y los 2 huevos. Lo mezclaremos bien hasta que adquiera cierta consistencia y mientras lo dejamos reposar, sofreiremos la carne con la cebolla muy bien picada a la que le agregaremos el ajo machacado y la sal, además de la pimienta negra. La salsa con la que cubriremos los cepelinai la prepararemos sofriendo el bacon con una cebolla rallada y finalmente le agregaremos la nata para cocinar al gusto. Para preparar los cepelinai, se toma la masa y le daremos una forma ovalada y dentro colocaremos la carne y posteriormente lo cerraremos como si fuese una empanadilla. Lo echaremos a hervir en agua con un toque de sal y aceite y lo dejaremos durante unos 15-20 minutos. Tras ello, escurriremos los cepelinai y los echaremos en una fuente y por encima de ellos los naparemos con la salsa anteriormente preparada y ya estará listo para comer. Con esta receta ponemos punto y final a esta nueva entrega de Aruna. Esperando que os haya gustado el programa, os invito a seguir viajando con nosotros dentro de 7 días. ¡Hasta la semana que viene!
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0: por favor,
1: pedante su idea,
0: fue un poquito de algo de jamón.
2: Tabasco.
0: Como dice que
1: pásame la jamón, diga.
3: Por favor,